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1: El presidente Luis Abinader anunció medidas de apoyo a productores agrícolas afectados por las lluvias en la línea noroeste. Hablando del presidente, se ordenó detener el proyecto minero Romero tras rechazo ciudadano en San Juan de la Maguana. 5 venezolanos, 1 colombiano y 2 dominicanos están presos por el cargamento de 1.7 kilos de cocaína incautado recientemente en costas de Pedernales. El gobierno del PRM está desconectado emocionalmente del pueblo y lleva al país en reversa, aseguró Leonel Fernández. Afirma que además de eso es tramposo. Toma. Un verdadero guerrero y el mejor alcalde en la historia de la ciudad de Nueva York, así definió Donald Trump a Rudolph Giuliani. Rudolph Giuliani se encuentra hospitalizado y en estado crítico. Durante el fin de semana, 10 personas murieron trágicamente en La Vega. 2 jóvenes murieron durante un aparatoso accidente en el puerto carretera Federico Basilis, que comunica a Jarabacoa con La Vega. Otro accidente dejó otros 2 muertos en Constanza. Otro joven murió en la avenida Pedro Rivera durante otro accidente. Otro señor murió atropellado por un vehículo en el cruce de Controva. Una hermosa muchacha conocida como Ashley perdió la vida tras accidentarse el Four Wheels en que viajaba ahí por la avenida Riva, próximo al Centro Olímpico. Un hombre fue asesinado por otro mientras jugaban dominó en Río Seco. Y otro muchacho perdió la vida durante aparatoso accidente en el Mamey. La Vega está de luto definitivamente. Sígueme en X, @Liriano100, y continúa echándole salsa el martes a través de Superca 100.7 FM. Soy Juan Carlos Liriano.
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4: 8 de la mañana.
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1: Un solazo, calor sofocante y pocas lluvias. Es el panorama meteorológico para este martes en República Dominicana. Martes 5 mayo 2026, el santoral católico celebra fiestas de Nuestra Señora de las Gracias. Aracel, Agustín, Hilario, Santas Irene y Judith. Un día como hoy del año 1847, el presidente Pedro Santana prohíbe mediante decreto toda comunicación de la población dominicana con la haitiana. En 1851, un día como hoy, una resolución legislativa establece que solo la Iglesia Católica tiene derecho a usar campanas en templos dominicanos. Un día como hoy del año 1959, el productor y director de televisión Freddy Miller Otero desaparece sin dejar rastro cuando se trasladaba en un velero de la capital hacia la playa Boca Chica, acompañado de dos mujeres y dos muchachitos. En 1960, un día como hoy, el dictador Rafael Leónidas Trujillo ordena el asesinato en México del exiliado intelectual español José Almoina. Un día como hoy del año 1996, las autoridades descubren el cadáver del niño José Rafael Llenas Aibar, asesinado de 34 puñaladas por su propio primo Mario Redondo Llenas y su cómplice Juan Manuel Moliner Rodríguez. Precisamente creo que hoy sale de prisión tras cumplir 30 años en la chirola por ese crimen Mario José Redondo Llenas. Su cómplice Moliner Rodríguez salió hace 10 años luego de cumplir 20 años en la chirola. Hoy es Día Internacional del Asma, Día Mundial de la Higiene de Manos, Día Internacional de la Matrona, Día Mundial del Patrimonio Africano, Día Mundial de la Hipertensión Pulmonar y Día Internacional de la Lengua Portuguesa. Ah, bueno, pues cojan por ahí mismo para la escuelita. Soy Echándole Salsa el Martes, Juan Carlos Liriano.
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1: Operativos policiales en Santiago dejan 9 detenidos, armas ocupadas y recuperación de pila de motocicletas robadas. Según el PLD, el gobierno intenta salir de la oposición con recorte a ingresos de partidos políticos. 3 venezolanos fueron arrestados con 643 kilos de cocaína en aguas de Puerto Rico. Las autoridades investigan el asesinato a tiros de Joan Alberto Núñez García, un joven de 28 años de edad en Cotuí. Durante el tiroteo se le pegó un tiro a un joven identificado como Marlon José. 16 años tenía Josmauri Santana, residente en Cienfuegos, Santiago Oeste. Ese muchacho lamentablemente murió ahogado en el

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1: Durante allanamientos, varias fundas repletas de marihuana y un contrabando de cigarrillos ocuparon las autoridades en Santiago. Hay dos detenidos. En bola de humo desde Puerto Rico para acá mandaron al medio loco y al medio sangriento. Esos chamacos serán buscados aquí por el asalto viral a una joyería el pasado 7 de marzo en Cristo Rey, Distrito Nacional. 7 añitos tenía el muchachito que lamentablemente murió ahogado en el balneario La Jorqueta de Bayaguana, Monteplata. Durante discusión por música alta, un policía hirió a balazos 3 personas por ahí por Blanco Bonao. Nos llevó Candán, el petróleo de Texas, Estados Unidos, ya supera los $106 el barril. Todo esto por el aumento de tensiones entre Estados Unidos e Irán. 25 años tenía Manuel Matos. Ese muchacho perdió la vida tras aparatoso accidente de tránsito en Jaquimeyes, Barahona. 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Soy Juan Carlos Liriano.

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1: Monseñor Jesús Castro Marte, obispo de la diócesis de Nuestra Señora de la Altagracia, Franklin Báez Brugal, Pedro Silverio y José Radamés García González integran la comisión de verduría para la licitación de la autopista del Ámbar. Esa autopista conectará a Santiago y Puerto Plata en lo que pestaña un pollo. Tiroteo y accidente de tránsito en Lawrence, Massachusetts, deja 2 jóvenes muertos, entre ellos el dominicano Alexander Carvajal Mena, de apenas 20 años de edad. Dios mío. Alex, le decían al muchacho que perdió la vida tras estrellarse el motor que conducía todo lo que da en el tramo carretero Puerto Plata, Navarrete. 65 años de edad tenía doña Juana Mendoza Santana. Juana le puso fin a su vida ahorcándose en Sabana Grande de Boyá, provincia de Monte Plata. 4 añitos tenía el muchachito que lamentablemente perdió la vida tras caer a una cisterna en Pedro Brán. Otro descuido. El gobierno gringo anunció un plan de ayuda para clientes y empleados de la quebrada línea aérea Spirit. Sígueme en X, @Liriano100 y continúa echándole salsa el martes a través de SuperK 100.7 FM. Soy Juan Carlos Liriano.
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0: que se fue para Nueva York y la mujer vive aquí en Dominicana y tiene 4 días desaparecida. Entonces yo le voy a preguntar al amigo mío dónde es que está la mujer, porque él lo sabe, pero no ha dicho nada. ¿Que dónde está la mujer tuya?
1: Para la villa con un primo.
0: ¿Cómo así que con un primo?
1: Para la villa con un primo.
0: Eso está raro.

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1: Raimundo Mejía, juez del primer juzgado de instrucción del Distrito Nacional, dictaminará el 15 de junio si envía a juicio de fondo a los hermanos Antonio y Maribel Espaillat por el caso Jet Set. Un muchacho conocido como Félix lamentablemente perdió la vida tras aparatoso accidente de tránsito en Santiago Oeste. Durante persecución, la policía le echó mano a Andy y a Jordi en Navarrete. Tenían en su poder una pistola ilegal, dos motocicletas, unos chelitos y otras cositas. Según Oliverio Espaillat, ministro de Agricultura, el tomate está impulsando las exportaciones y la economía en República Dominicana. En serio. Al Poli y a la Jaiba los atraparon con cientos de porciones de drogas, armas y otras cositas en San Cristóbal. Tres fallecidos y varios heridos de gravedad fue el resultado de un poderoso fuego en la Diamond, por allá por Manhattan, New York. Sígueme en Instagram a JLiriano100 y continúa echándole salsa al martes a través de Superca 100.7 FM. Soy Juan Carlos Liriano.
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1: 10 de la mañana.
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1: El alcalde Ulises Rodríguez dice que gestiona la intervención de la Cañada del Diablo en Santiago. El margen para la toma de decisiones en Estados Unidos se ha estrechado y Donald Trump debe elegir entre una operación militar imposible o un mal acuerdo, afirma la Guardia Revolucionaria iraní. ¿Cómo? 2 años cogiendo pelo en la chirola se chupará la dominicana Lorena Pérez Herrera, de 29 años de edad. Esa hermosa morena supuestamente pertenecía a una red que lavó pila de millones de dólares en Maryland, Estados Unidos. Un obrero haitiano lamentablemente perdió la vida tras caer de un camión en el municipio de Villa Isabela, Puerto Plata. Comerciantes detallistas califican como un hecho sin precedentes el respaldo del gobierno al sector. ¿Cómo así? Sígueme en X, @liriano100, y continúa echándole salsa al martes a través de SuperK 100.7 FM. Soy Juan Carlos Liriano.
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0: 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En SuperK te da la hora, 10:30.
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1: El ingeniero Andrés Cueto, presidente del PRM en Santiago, respalda medidas de austeridad del gobierno y llama partidos a asumir sacrificio por el país.
2: Vea.
1: Omar, le decían al presunto delincuente abatido a tiros por una patrulla de la policía en Santo Domingo Oeste. Sigue el chapeo bajito. Ninguna iniciativa debe afectar la seguridad ambiental, aseguró el expresidente Hipólito Mejía sobre la posible explotación minera en San Juan de la Maguana. El gobierno cubano no coge esa, reitera su negativa a negociar reformas políticas y económicas con Estados Unidos. Astoa dice que marchan los trabajos de construcción del Zoo Botánico en Moca. Un palo. Sígueme en Instagram a JLiriano100 y continúa echándole salsa al martes a través de SuperK 100.7 FM. Soy Juan Carlos Liriano.
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1: En un mes, la DNCD decomisó más de 783 mil gramos de distintas drogas y 31 armas de fuego. 3.919 personas fueron apresadas. Pero chisme los hallo. Por pila de precariedades, entre ellas falta de seguridad de abogados, mostraron su preocupación por el Palacio de Justicia en Santiago. Ángel Rodríguez Reyes lamentablemente perdió la vida tras aparatoso accidente de tránsito en la carretera Presa de Atillo, Quitasueño, Cotuí. Oye, esa vaina, dice que fue por una cerveza que el Chi mató a José Rafael Suárez Ángeles mientras jugaban dominó en Río Seco, La Vega. Cónchale, pero así no. No hay cambio real, así describen los venezolanos su situación bajo la dirección de Delcy Rodríguez. Y entonces, échale salsa al martes y continúa con Supercast 100.7 FM. Soy Juan Carlos.

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1: En Santiago, la Iglesia Católica justifica apoyo a la preservación de las cordilleras del país. En serio. Muy contentos están peledeístas por el retorno del doctor Mario Hidalgo a las filas de ese partido en La Vega. Las autoridades investigan presunto sabotaje y robo del tendido eléctrico en un centro educativo de Sabaneta de Jásica, Puerto Plata. Otro accidente de tránsito, otro muerto, esta vez Máximo Hernández Reyes, un joven que perdió la vida al perder el control del motor que conducía y estrellarse en Jamao al Norte, provincia de Espaillat. Las autoridades migratorias de Colombia emitieron una alerta máxima tras descubrir una amplia red de fraude de identidad que involucra a pila de dominicanos. Esa red era utilizada para facilitar viajes hacia Europa evadiendo los requisitos del visado. Sígueme en Facebook, Juan Carlos Liriano, y continúa echándole salsa al martes a través de Super K 100.7 FM.
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1: No hay forma de reparar completamente lo ocurrido, dijo Mario José Redondo Llenas tras salir de la cárcel Najayo. Afirmó que hoy se presenta ante la sociedad con arrepentimiento, respeto y vocación de servicio. Ese chamaco cumplió 30 años de prisión por el asesinato de su primo, el niño José Rafael Llenas Aibar, hecho ocurrido en 1996. Una patrulla policial le dio para abajo al gacho, presunto delincuente implicado en el asesinato de un vigilante de 71 años en una farmacia de San Isidro, Santo Domingo Este. La policía le echó mano a Juan Lavaca. Juan Lavaca está acusado de quitarle 300 mil pesos a un pobre viejito en Blanco Arriba, Tenares. Las autoridades desmantelan una banda criminal en San José de las Matas, hermoso municipio de la provincia de Santiago. Ocupan un fusil y otras armas. Hay 17 detenidos. 84 años de edad tenía Frank Félix Minaya, el pobre hombre que murió calcinado tras coger fuego la casa en la que vivía en el sector La Manicera, el Ceibo Este del país. A los 62 años murió José Piculín Ortiz, leyenda del baloncesto puertorriqueño. Vino a reforzar varias veces a República Dominicana, era un duro ese tipo. Sígueme en X, arroba Liriano 100 y continúa echándole salsa el martes a través de Superca 100.7 FM. Soy Juan Carlos Liriano.
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2: 3 de la tarde.
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1: Las autoridades investigan fuego en un apartamento que causó la muerte de una hermosa mujer llamada Daisy Reynoso Santos de Colomé, en Santiago. Oh, pero ven acá, ¿y qué pasaría ahí? 40 años tenía Franklin Roa García, el motoconchista que se quitó la vida justo frente al Palacio de Justicia de San Juan de la Maguana. Pero ven acá, ¿y qué pasó ahí? En La Vega, la Universidad Católica Tecnológica del Cibao, UCATESI, inauguró una escuela de teología y un diplomado en teología del bautismo. Polo, me imagino que tú sabes que la teología es la ciencia que estudia a Dios y el conocimiento relacionado con lo divino. Sano y salvo apareció Jonathan Liriano, el primo reportado como desaparecido en Nagua. Suben a 26 los fallecidos tras explosión en una fábrica de fuegos artificiales en China. Dios mío. Sígueme en Instagram a JLiriano100 y continúa echándole salsa el martes a través de SuperK 100.7 FM. Soy Juan Carlos Liriano.
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1: 4 de la tarde.
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6: Los números ganadores del Lotedón de las 12 del mediodía. 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

0: que se fue para Nueva York y la mujer vive aquí en Dominicana y tiene 4 días desaparecida.
1: ¿Cómo?
0: Entonces yo le voy a preguntar al amigo mío dónde está la mujer, porque él lo sabe, pero no ha dicho nada. ¿Que dónde está la mujer tuya?
2: Para la villa con un primo.
0: ¿Cómo así que con un primo?
2: Para la villa con un primo.
0: Eso está raro.

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1: Fue captado por una cámara de seguridad el ladronazo que se metió a un estudio de grabación en la Plaza Montreal Center de Santiago y se llevó equipos valorados en más de 300 mil pesos. Atención, policía, ubiquen ese tipo y ya ustedes saben lo que tienen que hacer. 36 años tenía Rosa Nairobi Medina, la hermosa mujer que lamentablemente murió tras ser atropellada por un vehículo en Higüey. 60 años cogiendo pelo en La Chirola se chupará el basquetbolista dominicano Dagoberto Miguel Peña. Ese chamaco fue encontrado culpable de abuso sexual infantil en los Estados Unidos. Dios mío, Dagoberto no es un basquetbolista cualquiera. Él fue miembro de la Selección Nacional Dominicana. Él deberá cumplir libertad supervisada de por vida y además registrarse como delincuente sexual. ¡Ay, Dios santo! José Isaías Hermán se llamaba el hombre que perdió la vida tras aparatoso accidente de tránsito en el tramo carretero Tenares-Salcedo. La policía investiga el hecho donde un hombre conocido como Nelson resultó herido de bala en el Atico, La Vega. ¿Y qué pasaría ahí? ¡Échale salsa al martes y continúa con Superk 100.7 FM! Soy Juan Carlos Liriano.
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3: 4:30 en la tarde.
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1: 5 de la tarde.
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1: En Santiago, choferes del Cibao se declaran huérfanos. ¿Y qué es esto? Ellos afirman que están abandonados por parte de las autoridades. La compañía Aeropuertos Dominicanos Aerodón orienta pasajeros tras cierre de Spirit Airlines y recomienda gestionar vuelos alternos. Vea. El ex pelotero de Grandes Ligas, Tony Batista, denuncia abandono total del estadio El Sevilla de Escolón en Mao. Señores, pero vi un video. Lo tienen como una finca de ganado. Increíble. Solo en RD. Insólito, denuncian cementerio de autobuses escolares del programa TRAE en Samaná. Ese es el programa para transportar estudiantes. Bien dice el refrán, lo que nada cuesta, hagámosle fiesta. Oye, ahora, pese a ataques en el estrecho de Hormuz, Estados Unidos afirma que el alto al fuego con Irán no ha terminado. Ay, sí, cómo no. Sígueme en X, @Liriano100, y continúa echándole salsa el martes a través de Superca 100.7 FM. Soy Juan Carlos Liriano.
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de las 12 del mediodía. Hoy martes, primer premio, 48. 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
2: 6 de la tarde.
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Primer premio, 69. 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Tercer premio, 96.

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5: Los números ganadores del Lotedón de las 12 del mediodía. Hoy martes. Primer premio, 48. 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
2: 7 de la noche.
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10: Los números ganadores del Lotedón de las 12 del mediodía. Hoy martes, primer premio, 48. Segundo premio, 41. Tercer premio, 31. El quemadito mayor es 10.

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1: 8 de la noche.
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